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7: De vuelta en la cabina después de una tarde super tuanis. Empezamos el Back to Basics. Primero que todo, muchísimas gracias por acompañarme. Hace un ratito que estuve conversando un gran rato en compañía de Jafet. Estuvimos en EPA, en Tibás. Estuvimos regalando premios, conversando, pasando buena info, toda la Feria Amarilla, ya vos sabes. Y ahorita también Héctor, que estaba por allá. Empezamos el Back to Basics. Vamos a estar hasta las 8 de la noche, cerrando el día, terminando el día, con muy buena energía y sobre todo con muy buenas canciones. Seguime contando al 8909-5959. ¿Qué quieres escuchar? ¿Cómo va tu día? ¿Cómo va tu tarde noche ya? Porque yo creo que ya pasó hora de atardecer. En fin, todas las cosas tuanis que hacemos en el Back to Basics. Empezamos que tenemos mucha música tuanis que escuchar y muchísimas gracias por estarme acompañando ese ratito.

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1: Seguimos con buena información. 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
1: Escucharemos a la banda hermanos Fall Away Kings of Leon. Vamos a escuchar Pyro, que se lanzó en el año 2010 y es el segundo sencillo del quinto disco, que se llama Come Around Sundown. Sobre la canción te puedo contar un par de cosas. Según sunfacts.com, Caleb Followill, que es el cantante de la banda, comentó en una entrevista que la inspiración original para esta pieza viene de un documental que el Ma estaba viendo sobre cristianos radicales que los Ma viven en las montañas, y en ese mismo documental la frustración de un hombre que, desilusionado con el mundo en que vivimos, pues como que el Ma decide quemarlo todo. Me parece súper interesante porque también logra desarrollar esta evolución de este mismo personaje que agarran, que comienza con una idea clara de cómo deberían ser las cosas para él, pero al final se da cuenta que no puede seguir ese camino. La canción te lleva por muy buenos momentos, a ratos pensativos y a ratos de dolor. Vamos con Kings of Leon y Pyro.

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2: Continuamos con bandas que no solamente marcaron una generación, sino que su aporte hasta la fecha sigue siendo tan importante que de alguna u otra manera pues sigue mejorando la historia de la música y el rock and roll en sí. Pearl Jam lanza en 1991 el discazo 10, disco que los definió como banda y como género, y de ahí vamos a escuchar Black. La canción nunca se lanzó como sencillo, la banda no lo quiso, sobre todo por su naturaleza, un poco más de balada en cierta manera. Sin embargo, logró entrar en listas y fue catalogada como una de las mejores del disco y de la banda en general. Además de todo, la versatilidad vocal que demuestra Eddie Vedder realmente es enorme, grandísima. Tiene una manera de cantar súper particular y un timbre hermoso. Vamos entonces a escuchar Black de Pearl Jam.

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1: En el año 2000, cuando todo cambió, cuando supuestamente el mundo se iba a acabar, cuando las bandas se afinaron, cuando empezaron a salir esas cantantes pop que hasta la fecha escuchamos, conocimos a Nelly Furtado, cantante, compositora, productora canadiense, que esta madre básicamente lo que hizo fue mezclar un montón de géneros y ritmos, como recordándonos que no era todo pop plástico como sabíamos, como Britney, como Christina, como Destiny's Child. No, la madre mezcló hip hop, R&B, música latina, bossa nova. Vamos a escuchar I'm Like a Bird, que le valió también su primer Grammy. Ella misma cuenta que la canción es su favorita, sobre todo por lo simple que es. A mí la verdad es que me encanta, todavía yo escucho esas canciones, me emociono, son canciones que están vigentes a nivel musical. Y también me parece, tuanis, ¿por qué le aseguraron a Nelly Furtado una carrera de casi 3 o más de 30 años y que hasta la fecha sigue dando giras, lanzando canciones y siendo una gran, pero así rajado, reina del pop que todavía lo es? Vamos entonces con I'm Like a Bird de Nelly Furtado.

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1: Seguimos escuchando a la banda de rock Yellow Card, que se forma en 1997 en Florida. Principalmente una banda de pop punk, su música se llega a distinguir dentro del género por el uso del violín. Rarísimo. O sea, imagínate una banda de punk con un violín. Bueno, eso es Yellow Card. Esto le dio un sonido bastante único y característico, entonces ya todo el mundo sabía que era Yellow Card. Entre sus sencillos más conocidos están Ocean Avenue, Only One y Lights and Sound, si no me equivoco. Y ya tienen más de 10 discos afuera. Yellow Card hasta la fecha son considerados una de las bandas pioneras en el pop punk, dejando esta huella que sigue llenando campos en festivales y en la nostalgia también de nuestro playlist. Vamos a escuchar Ocean Avenue, chuzo de pieza.

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1: Seguimos escuchando a Lisa Love y de 1994 vamos a escuchar Stay, parte del soundtrack de la película Reality Bites, y también podemos considerarla un one hit wonder de la cantante porque después de esto no hizo pues mucho más. A ver, sus canciones no fueron tan conocidas y exitosas como estas. La cosa es que la mae en ese momento, cuando se lanza la canción en 1994, era vecina y amiga de Ethan Hawke, que es un actor súper famoso. La mae llega, ve a su compa y le enseña la canción, una pieza que estaba escribiendo. A todo esto, estaban en medio de la filmación de esta película Reality Bites, que a la vez estaba siendo dirigida por Ben Stiller. O sea, imagínate el triángulo. Tenés a Ben Stiller de director, tenés a Ethan Hawke que iba a actuar en la película. Los maes hacen compas de esta mae que están, no sé, en el condominio, en el apartamento, ponerle como sea. Y la mae dice, hey, ¿ves que estoy haciendo esta canción? Y los maes les gusta tanto que la convirtieron en la canción o el tema principal de la película, dándole, por supuesto, que una difusión masiva, porque la canción y la película son súper noventeras, y se convirtió en un pequeño gran himno que hasta la fecha es usado en diferentes series, y la verdad es que es un chuzo, es un buen ridecito y tiene todas las características de una canción noventera. Más de las guitarras, la pandereta, la línea de la voz, la verdad es muy chiva. Vamos entonces con Lisa Love y Stay.

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2: Del segundo disco de Evanescence, lanzado en el año 2006, vamos a escuchar una de esas canciones que realmente sentimos. Call Me When You're Sober encierra todo lo bueno que Evanescence es. Una gran melodía de voz, letra súper fuerte, arreglos pesados, pero a la vez accesibles, mucha nostalgia y fuerza, pero a la vez una dulzura clásica en la voz de Amy Lee. Lo seguiré diciendo, Amy Lee es una gran cantante. La mae sabe, hasta la fecha, usar su voz de la mejor manera, dándonos canciones que 20 años después escuchamos y nos sentimos totalmente identificados. Vamos con Call Me When You're Sober.

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2: 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Seguimos con música.

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2: Seguimos con la banda noruega Aha y de 1985 vamos a escuchar Take On Me. De las cosas más importantes de esta canción es la calidad y cantidad de sintetizadores, o sea, teclados que se usan. Además, por ahí una guitarra acústica mega random y batería. Originalmente la canción se lanzó en 1984 en Europa como sencillo suelto y no tuvo mucho éxito. Un año después se incluye una segunda versión en el disco de la banda que se llama Hunting High and Low y tampoco como que hizo mucha bulla, hasta que llegó una tercera versión acompañada del video, que el video es súper interesante y súper tuani, se fue como muy importante y revolucionario en su momento. Esta vez sí fue como la que aumentó las ventas y popularidad de la banda y la canción se convirtió en un mega hit hasta ahorita. Son de esas canciones como que de manera inevitable te ponen súper feliz cuando las escuchas. Vamos con Take On Me, Aha.

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1: Nos despedimos, chiquillos, chiquillas. Muchísimas gracias por acompañarme toda la semana. Que la pasen súper bien. Los escuchamos mañana a partir de las 10 de la mañana en Conexión Global. Nuestro top hit, las 10 canciones más importantes en 959 Conexión. Y también canciones que buscamos para compartir con vos. Esto pasa mañana a las 10 de la mañana. Y recuerda que se repite también los domingos a las 10. No, o sea, los domingos a las 2 de la tarde. Sábados a las 10 de la mañana y repetimos domingos a las 2 de la tarde. En fin, que la pasé súper tuanis hoy. Ya es viernes, ya el cerebro no funciona, ya la cabeza está cansada. Nos toca descansar y nos lo merecemos. Que tengas una gran noche. ¡Chao!

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1: Hola a todo el mundo, ¿qué tal? Bienvenidos y bienvenidas. Estamos en Ibiza, estamos en el Café Mambo, Bahía de San Antonio, pero hoy mis primeras palabras quiero dedicarlas y le quiero mandar absolutamente todo mi cariño, toda mi energía y todo mi amor al pueblo de Colombia. Toda nuestra música está dedicada a Colombia, este programa especial a las víctimas, a los rescatistas, a cada familia que hoy está pasando momentos difíciles. No estáis solos, Colombia siempre se levanta y esta vez no va a ser diferente. De Fuerza Colombia.
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1: Así que estamos en uno de nuestros especiales en la Bahía de San Antonio desde el Café Mambo con un invitado total. Roger Sánchez, dentro de un ratito, será nuestro invitado. Empieza el programa en el 10 Actual.

0: ahora, justo en el atardecer, aquí en el Café Mambo, puesto número 10, Whatever Turns You On, el último de Axwell.
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0: Y desde aquí empezamos ya a ver esas vistas privilegiadas, esas primeras copas que se alzan y esos brindis al sol, que será nuevamente hoy también protagonista en el 9.

El cielo de Ibiza más observado que nunca, y en esta semana va a serlo más incluso, porque tenemos por delante el eclipse solar. Hay muchísima expectación, mucha gente que lo quiere ver aquí.

0: completamente enamorado de Blondie, de su música, de su actitud, de su puesta en escena en el Crystal Garden de Tomorrowland. Estoy tratando de tenerla en el programa. Espero conseguirlo. Día muy potente porque tenemos a Roger Sánchez hoy aquí en el Mambo. La última vez, el último programa que hicimos desde Café Mambo, tuvimos a Huguel, ni más ni menos. Los pre-parties de la fiesta de Huguel, Make the Girls Dance, cada jueves aquí en el Café Mambo. Los sábados está Clapton, la verdad que es increíble la de años que llevan atendiendo a la fiesta universal. Cada tarde, los pre-parties más top de la isla, aquí en Café Mambo.
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0: El DJ del Mambo ya está tomándole el pulso al cielo de Ibiza. Está sonorizando ya la tarde de manera ejemplar, como siempre. El nuevo de Rijaf.

también la hemos visto este verano por aquí, por la isla de Ibiza. Están absolutamente todos, por supuesto, vital de la semana. Lo que suena es el nuevo tema de mi amigo Rehab, mi amigo Fadil, que está en un momento de forma imbatible. Dream Inside the Dream es vital de la semana. El primer vital de la semana que suena aquí esta tarde desde el Café Mambo de Ibiza.

8. El atardecer con reputación mundial, con fama internacional aquí en el Mambo. Calvin Harris con Jay-Z. Dos de los grandes nombres del verano también aquí en la isla.

0: semana.
1: Es una tradición legendaria que viene de muy lejos. Ya en los años 60 me contaba Javier, el jefe aquí en el Mambo, me contaba que Errol Flynn venía a Ibiza a ver el atardecer en su goleta de 35 metros, el Zaka.

Café Mambo. La verdad que estamos enamorados, lo sabes, es uno de nuestros lugares favoritos, y más cuando tenemos estas vistas y desde el estudio de radio, con el nuevo estudio de radio. Te contaba antes que el propietario de todo esto, Javier Anadón, me contaba lo de Rolfín, pero me contaba muchas historietas, me ha contado muchas, porque tuve el honor hace algunos años de hacer

0: tragos. Me acuerdo de tantas historietas, de verdad.
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0: Lo que sonaba era el nuevo tema de Galantis, Do You Mind? Y ahora en el puesto número 7, David Guetta con Ugel. Especial de verano desde el atardecer del Mambo. Nuestro invitado en un momentito aquí en el Mambo Studio será

0: Pre-party, pero me dijo, si vienes allí mejor, porque iba un poquito justo de tiempo, así que fuimos ahí, le entrevistamos. Tienes la entrevista en mi Instagram, la entrevista que hicimos en el especial de verano desde Café Mambo, Shine Ugal.
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0: Y hoy nuestro invitado es absolutamente luxury. Sabes que le admiro desde hace muchos años. Ha sido un auténtico guía dentro del house internacional y también dentro de la radio con su podcast. Hoy aquí en Next Level, en este especial desde el Mambo, Roger Sánchez. Ahora sonido de club totalmente con disco shit. Esto es Drop the Cheese. El breaking track de la semana con la gente de Reveal Recordings.

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3: Este es nuestro Celebrity on the Dance Floor, el tema que recuperamos de Silicon Soul, Right On, un himno en la isla de Ibiza. Himnos son los que toca el gran Fatboy Slim cada vez que está aquí actuando en el Mambo. Estuvo hace unos días montando la mundial.

estoy grabando el programa y siempre me gusta abrir un poquito la ventana de repente a ver qué está sonando abajo, qué está, cómo está musicalizando el DJ. Y ahora está sonando un temazo de Oasis que todo el mundo canta. Me encanta ese tema. Como decía antes, el DJ intentando tomarle el pulso al cielo, el color del Mediterráneo, esos colores naranjas que solo el Mediterráneo sabe pintar al atardecer, la música y la luz que empiezan a respirar juntos y todo el mundo flipando. Y el público entero listos para estremecerse en ese momento gigante que tendremos en un ratito. Todavía falta, tranquilos, todavía falta. El atardecer número uno.

0: Sincronizados perfectamente, me llama el equipo de comunicación. Oye, está llegando Roger Sánchez. Entonces yo llamo abajo y digo, oiga, preparar, por favor, subir algo de bebida fresquita para que, por si quieren algo. Entonces suben de repente, acaban de subir una bandeja enorme con aguas, con zumos, con refrescos, con de todo, todo lleno de hielo, todo perfectamente presentado. ¡Qué grandes son en el Mambo! ¡Qué grande! ¡Que no nos falte! ¡Que no nos falte de nada nunca!
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0: Es un pequeño detalle que ilustra perfectamente el nivel de experiencia que quiere el equipo Mambo, la familia Mambo, para toda la gente que llega a Ibiza. Quieren que disfruten la isla en toda su dimensión. Y esa es la filosofía, no hay otra. Que la gente, el público en general, los turistas, los que viven aquí, los que llegan aquí para disfrutar de Ibiza, se vayan con una experiencia modélica. Les atrape para siempre. Ese es el Power Play de la semana.

0: 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Hoy es el Love Forever, el amor siempre, rodeados de amor y de cariño. Estamos aquí en el atardecer de Café Mambo en Ibiza, en la Bahía de San Antonio. El sol direccionado y buscando siempre el mar. En cuanto roce el agua, ya sabes que se detiene el tiempo. El DJ tiene unos minutos para terminar haciendo pues una especie de acto milagroso, tratando de conseguir que el final del sol coincida con el final de la canción que está sonando. Es muy complicado, pero algunos lo consiguen, ¿eh? Vamos a ver qué pasa hoy. Max Styler, Love Forever.
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0: El tema infinito de Uke.

0: El DJ número uno, el productor número uno, el tío más en forma en la industria dance ahora mismo, tiene también su residencia aquí en el Mambo. Los jueves del verano está aquí Ugel con Make the Girls Dance. Fue nuestro último invitado. Tienes la entrevista en mi Instagram, Luis López WDM. Chequéala, luego fui a verle a Jai. Me pusieron la pulsera top absolutamente. Estuve con él en la cabina. ¿Cómo disfruté?
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0: Esto es Ibiza Sunset by Café Mambo, un año más. Y este es nuestro especial del mes de agosto. Y voy a tratar de conseguir que Blondies esté en el programa. Estoy trabajando para ello, tranquilos, ¿eh? Este es su nuevo single, Blondies. We not tired. No estamos cansados para nada. Queremos marcha. Queremos energía juvenil. Nuevo de Blondish.

0: abrazo a mi amigo Jairo y a toda la gente que hay detrás ahí de Next Level en Colombia. Mucho orgullo, de verdad.
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2: 4.
0: Estamos ya en el puesto número 4, pero todavía no hemos llegado a ese instante privilegiado en el que el sol toca el mar. Quedan todavía unos minutitos, pero estamos muy expectantes y el DJ hoy creo que lo va a abordar. Porque hay un montón de gente en el mambo, hay mucha energía y lo que me comunican es que Roger Sánchez acaba de llegar. Así que estamos a tan solo minutos de tenerle en Next Level. Vamos a hablar de su álbum, vamos a hablar de muchas cosas en el 4 Another.

0: Aficionados, Roger Sánchez, bienvenido a Café Mambo, bienvenido a tu casa, bienvenido a Next Level. ¿Cómo estás?
1: Verano muy movido, definitivamente muy, muy bien, gracias. Y aquí, obvio, en Mambo es casita.
0: Es casita y además hay una energía especial siempre aquí, ¿verdad?
1: Definitivamente.
0: Ahora, después del sunset, todo el mundo feliz.
1: Yo creo que eso es uno de los sitios que para mí me marcó mucho. Lo que es Ibiza, estar aquí en el Café Mambo para las puestas del sol todos estos años, especialmente cuando estaba haciendo los pre-parties de mi fiesta release hace años. Pero no, aquí, especialmente en Ibiza, que es como segundo hogar para mí.
0: Qué bueno. Oye, el motivo de la entrevista, por supuesto, es Spectrum, sí, que es tu nuevo álbum después de mucho tiempo. Yo imagino que debe de ser un momento como cuando un artista saca un álbum como de máxima plenitud, imagino, ¿no? De repente proyecta todo lo que lleva dentro.
1: Sí, lo que pasa es que como este proyecto me ha durado varios años, yo creo que en total me tomó casi 5 o 6 años, En componerlo, pero no comenzó como, ok, voy a hacer un álbum. Comencé con, déjame hacer algunas ideas, y después se fue desarrollando y llegó un momento donde yo dije, pues vale, ¿sabes qué? Aquí ahora yo tengo un hilo de una idea, de un concepto, vamos a tirar adelante y verdaderamente darle la caña.
0: Hubo ahí un momento de mucha inspiración, según has contado, en Londres, en Shoreditch. Creo que fue, sí, un centro de cultural y de mucha creatividad que le aportó mucho valor a tu álbum. Cuéntame, ¿cómo ha sido eso? ¿Cómo ha sido esa influencia?
1: Después de la pandemia, yo estaba pasando los primeros veranos, que el primer territorio que se abrió era Inglaterra. Y lo que hice es que me ubiqué en Londres, en Shoreditch, durante los veranos, y ahí comencé a trabajar en los estudios, específicamente Tile Yard, que yo pasé mucho tiempo trabajando ahí en Londres, y conectando con amigos y musicalmente más y inmersido como profundamente en la cultura de Londres, también todas las influencias que yo tenía de Nueva York, de Miami, también de España. Y lo que yo noté es que muchos de los sonidos que yo incluí en el álbum, yo lo había como absorbido del tiempo que yo estaba ahí en Shoreditch. La cosa que me gustó mucho de Shoreditch es que especialmente en esa época me recordaba mucho a Nueva York, a Soho o también a Wynwood en Miami, donde yo vivo ahora en Miami. Pues me daba mucha como resonía conmigo. Era como algo muy muy creativo a nivel de todo lo que me rodeaba y tomando esas influencias y transmitiéndolo a la música.
0: Qué bueno. Oye, han habido muchas colaboraciones y me gustaría saber, porque Fede Legrand, Karen Harding, han habido colaboraciones importantes. Incluso alguien que me ha sorprendido muchísimo, Melanie C, sí, de las Spice Girls. Bueno, sí, sí. Háblame un poco de cómo ha sido ese proceso de selección de todo ese talento que ha colaborado en el álbum.
1: Yo había escrito como casi 50 temas para este álbum. O sea, wow, que hay muchos temas que no han salido. Porque para mí tenía que pulirlo para que el álbum cuadraba en sí, como una experiencia que tenía como un hilo de como un camino. Uh-huh. La manera que yo colaboré con mucha gente, es alguna gente yo tenía con mi publisher que yo junté con muchos escritores que me ayudaron a escribir algunas de las letras, y con muchos artistas yo había contactado directamente, como mi amigo se me está yendo la cabeza de todo. Eso es parte de dormir, porque ha sido un verano muy movido. Mi amigo Carneo Beats, que me juntó con Doneo. Yo contacté con mucha gente y intenté hacer cosas. Si es una vocalista que tiene un estilo, yo escucho su voz como un instrumento. Y más que decir, pues mira, esto sería una buena colaboración, es qué cosa me pinta la voz de esta persona, y de qué, si vamos a escribirlo juntos o si ella está escribiéndolo o él lo está escribiendo. Y yo escribí muchos temas con muchos artistas adentro del mismo estudio, pero también tenía que mandar música a otros, como lo hice con Melanie, y lo que ella me devolvió, me encantó mucho el concepto que ella estaba llevando, porque le di, pues mira, esas son unas ideas que tenía cuando hice el tema, y quiero que sea algo muy personal o una historia. Y pero el sonido de su voz, el instrumento de su voz, me llevó a hacer un tema un poquito más a la izquierda de lo que pensaría la gente. La gente estaba pensando, ah, vas a hacer algo muy pop. Digo, actualmente no, yo quiero hacer algo muy diferente con su voz. Me gustó con la manera que salió.
0: Creo que el punto más caliente, lógicamente, está en Ibiza, porque estás abanderando una de las fiestas sagradas de Pachá, que siempre ha sido, sí, creo, tu marca aquí en la isla. ¿Cómo está yendo? Porque veo unos vídeos con una energía, sí, y un rollo en las Flower Power.
1: Sí, te digo, primeramente Pachá siempre ha sido para mí mi sitio ideal y el club que yo creo que yo más he tenido. No solamente una asociación, es que es lo más familiar para mí a nivel de un club de alrededor del mundo, pero especialmente aquí en Ibiza. Los dueños ahora eran fans cuando yo tenía Releases of hace muchos años. Ellos compraron Pachá queriendo tener las experiencias que yo tenía antes. Eso fue algo muy refrescante, la manera de no solamente ver los números, son importantes, pero quieren tener esa vibración, esa experiencia. Flower Power es muy interesante porque para mí, obviamente, lo que era Flower Power cuando las fiestas iniciaron en los 90s, estaban poniendo música de las 60s y era rollo más hippie y todo eso, que es fenomenal, pero el elemento más importante de esa fiesta fue la alegría, que eso es la cosa que yo quería asegurar, que nunca perdemos eso. Pero la manera que yo lo veía es que si en los 90s miramos hace 30 años hacia atrás musicalmente, eso fue los 60s, ahora en 2026 estamos mirando a los 90s, uh-huh, y ese rollo house es de esa época, pero con una alegría. Y para mí lo importante fue cuando me dijeron, si quieres ser el resident, digo, quiero que hacemos esto inmersivo, hacémoslo más centrado en el público. Sí, canciones conocidas, pero también el elemento sónico, puedo poner temas nuevas, pero tienen que tener esa onda. Los DJs que hemos invitado, como gente como Marco Carola, haciendo una sesión de disco, y Luciano y Nick Fanciulli, haciendo diferentes sesiones. Hay muchas noches en Ibiza, algunos son mucho más oscuros y tienen diferente rollo. Yo quería que esto fuese el rollo que verdaderamente lo que era Flower, y tenía que tener también un poco de respeto de lo que era Flower Power, pero musicalmente trayéndolo al tiempo de hoy, cómo poder hacerlo. Y yo creo que hemos logrado dar un evento, una experiencia que el público verdaderamente ha respondido de una manera fenomenal.
0: Oye, ya para terminar, después de este álbum genial y después de una residencia top en Ibiza durante todo el verano, la Flower Power, ¿qué es lo siguiente? ¿Qué nos puedes avanzar? ¿Qué llega con Roger Sánchez? Porque estamos con unos ojos con mucha expectativa.
1: Definitivamente mucho más música. Tengo unos temas que estoy terminando ahora. Voy a hacer un proyecto también de remezclas de algunos temas del álbum. Un EP quizás, Spectrum Refracted, tengo eso que viene. Ese año es el 25 aniversario de Another Chance.
0: Wow.
1: So hay posiblemente una sorpresita que viene. No sé si va a llegar a tiempo para sacarlo este año, pero el proceso ya ha comenzado. So hay algo nuevo que viene con eso y muchos nuevos temas más, muchas colaboraciones que estoy haciendo con diferente gente ahora.
0: Ok, Roger, pues te agradezco muchísimo tu tiempo. Gracias por esta entrevista. Gracias por todo eso que le das a la vida, pero también a la música, de lo que todos somos testigos y nos encanta, te admiramos muchísimo. Así que felicidades por todo esto y que sigan los éxitos, Roger.
1: Muchas gracias, hermano. Muy bueno verte.
0: Y aquí está uno de esos temas del álbum. El tema de Roger con Karen Harding. Gracias de nuevo, Roger Sánchez.

0: todos ellos expertos en musicalizar la tarde. Ese sol que se despide con último destello en el mambo, muy especial siempre.
1: Dos.
0: Esa despedida absolutamente brutal en este lado de la isla y con ese ambiente único. El rey del Sunset Café Mambo. En el 2 está Caigo. 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

0: En breve visualizaremos el último rayo de sol, ese destello final que el sol nos regala justo antes de rendirse ante el mar. Miradlo bien porque no volverá a repetirse igual jamás. El horizonte se teñirá de dorado, de fuego. Justo cuando creemos que todo termina, ahí es cuando Ibiza empieza a susurrarnos el verdadero secreto, porque no es un final, es siempre un renacer. La noche ibicenca abrirá sus puertas con esa magia que le caracteriza. Se sentirá nuevamente en este lado de la isla. Las estrellas empezarán a asomarse tímidamente, como queriendo formar parte de esa fiesta eterna. El aire cambiará, la energía se transformará. Quiero dar las gracias a toda la familia Mambo. Gracias por estar aquí, gracias por sentir cada atardecer como si fuera el primero y el último al mismo tiempo. Vosotros sois el alma de este santuario. Este santuario del sol. El sol se marchará, pero la magia continuará para siempre.
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0: En el puesto número 5, Ugel con Moving to the Sun Ultra Night Day. En el 4 está Another Tell to You, el tema del verano. En el puesto número 3, el tema de nuestra luchadora Bea Jones, Dreams. En el 2 lo acabas de bailar aquí conmigo, Caigo, Heaven on Your Mind. Me voy de vacaciones, volveré en septiembre, queridos amigos.
2: Número 1.
0: En el 1, uno de mis temas favoritos, Camel Fat, Just Gigante, So Good, qué bueno a todo el mundo. ¡Feliz fin!

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9: Después de una semana un poquitito más corta, empezamos Conexión Global. Muchísimas gracias por acompañarme este ratito. Escucharemos mucha música nueva, analizaremos otras, apostamos por algunas, disfrutamos y nos acompañamos. Empezamos con nuestro conteo, el Top Hit de 959 Conexión. En la posición número 10 abrimos con la banda inglesa Muse y Be With You, primer sencillo de su último disco The Wow Signal. Musicalmente tenemos una canción que me recuerda a su primera etapa de éxito con el disco Black Holes and Revelations, donde la banda se animó a mezclar y fusionar su elegancia inglesa con un poco de funk y electrónica. Bueno, algo así es Be With You. Siempre me llama mucho la atención las melodías de voz que hace Matt Bellamy. No son fáciles de primera entrada, pero si hay algo interesante de Muse, es que se debe de escuchar como un todo, no como instrumentos separados. Empezamos entonces con la posición número 10 y Be With You de Muse.

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1: Continuamos de una con la posición número 7 y una de las voces más comerciales del momento. Tengo que decir que tengo muchos sentimientos encontrados con Alex Warren. Es como un mal necesario musicalmente hablando. Alguien tiene que encargarse de las canciones de boda del mundo entero. Pero bueno, vamos a escuchar Fever Dream y para darle un poco más de contexto y peso a la canción, busqué entrevistas sobre el artista comentando sobre su canción. Escuchamos y de inmediato vamos a la posición número 7 con Fever Dream.
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4: Seguimos con la posición número 6 y The Strokes, banda neoyorquina que por más de 25 años han mantenido un pie dentro del indie nicho y otro dentro del mainstream. Going Shopping es parte de su último disco, donde el autotune es un músico más. Vamos a escuchar Going Shopping, posición número 6.

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1: Continuamos en Conexión Global y a continuación vamos a compartir el resumen de todas las canciones y artistas que hemos escuchado hasta este momento. Si vos apenas venís llegando por acá, bienvenidos. Yo soy Ana María y te estoy acompañando un ratito. Recuerda que siempre nos puedes escuchar a través de nuestra app Pura Vida Radios, también en streaming directo por crc.cr y por supuesto en 95.9 FM en horarios de sábados a las 10 de la mañana y repetimos domingos a las 2 de la tarde. Empezamos con la posición número 10 y Muse con Be With You, un retorno delicioso a sus raíces 2000eras. Seguimos de una con la posición número 9 y Harry Styles con Ready, Steady, Go, mientras que comentario de Katy Perry incluido en la posición número 8 escuchamos Watch It Burn. Seguimos con Alex Warren y Fever Dream, posición número 7, y en la posición número 6 esta semana sonaron The Strokes con Going Shopping. Aprovechamos y acabamos de escuchar en la posición número 5 a Teddy Swims con Mr. Know It All.
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1: Seguimos con la posición número 4 y The Rolling Stones con In The Stars.

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1: Marcando una gran reentrada en nuestro conteo, en la posición número uno vamos con una artista cero nueva, súper disciplinada, consciente con sus seguidores, divertida, sumamente profesional y a la vez humana. Vamos a escuchar a Sarah Larson y Midnight Sun, posición número uno.

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1: Después de un gran conteo, empezamos con las recomendaciones para la semana. Poco a poco van bajando y se van alistando los últimos lanzamientos del año para que no compitan con las épocas que vienen. Empezamos con Dominic Pike, que aunque ya lo escuchamos, esta semana lanzó música nueva, Wallflower, primera canción del último disco que se llama How to Quit Smoking. Y aunque musicalmente se usó un poquitito más elaborada que sus últimos sencillos, me llama la atención cómo siguen creciendo canciones súper sencillas, sin mucho que dar más que generar emoción en las nuevas generaciones. Música para redes, tendencias y fotos de conciertos. Terminando de escuchar Wallflower, de inmediato vamos a escuchar a Dua Lipa con Training Season.

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1: Seguimos con una gran cantante, además una gran storyteller. Vamos a escuchar a Ash, que luego de un gran año lanza música nueva. Primero termina Wilson en el año 2024. Eso es una trilogía que comienza con Aisling en el 2021 y continúa con Ray 2022, un proyecto en el que se explora el amor propio, la sanación y su regreso a Nashville. Luego de esto, se junta con su amigo y colaborador Phineas y bajo el nombre de The Favors lanzan un chuzo de disco que se llama The Dream, un homenaje al pop de los años 70. Además, Phineas es un gran compositor, productor y hermano también de Billie Eilish. Volviendo a Ash, hoy vamos a escuchar Stop the Wedding, puro pop teatral y cinematográfico con muchas cuerdas y orquestas, una producción intensa y una narrativa cargada de tensión. Es imposible que no nos sintamos parte de la historia, que básicamente cuenta esta historia de una mujer que justo el día de su boda comienza a reconocer las señales de que está tomando pues la decisión equivocada. A medida que crece la duda, la canción explota en un coro que funciona casi como una liberación. Detener la boda, escapar y elegir lo que realmente se quiere. Como te dije al inicio, Ash sabe muy bien cómo contarnos un cuento e involucrarnos con ella a través de sus canciones. Role Model con Harmony sonarán también luego de haber escuchado a Ash.

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3: Lanzada hace un par de semanas, vamos a escuchar al baladista country Morgan Wallen con lo que se va a convertir en su próximo hit, Been By Now. Musicalmente tengo que decir que me recuerda un poco a John Mayer y es la balada típica que describe este momento exacto en el que vos sabes que tu relación pues no está funcionando. Y que si tenía que ser, pues ya fue, ya hubiera sido algo con lo que muchos también nos podemos relacionar. La canción desarrolla en un coro súper fácil, arreglos sencillos, como domingo por la tarde. Acordate a mí, esta puede ser una gran canción, tal como Morgan lo es en toda la escena country nueva, sobre todo en Estados Unidos. Una vez que hayamos terminado de escuchar a Morgan Wallen, también vamos a escuchar a la mexicana Paloma Morphy con su mezcla pop latino fusión Super Twanies y su último sencillo que se llama Si la ves.

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1: Seguimos escuchando el último sencillo de la banda Judah and the Lion que se llama Powerless. Y qué rajado, qué capacidad que tiene esta banda de hacer canciones con letras súper pesadas, pero a la vez muy accesibles al oído, que además nos ponen a pensar. Nos pone a mover la cabeza, nos pone también a sentir esta nostalgia de momentos muy duales. Powerless es una confesión en todo sentido, muy humana y muy honesta. Y de número uno en todo el mundo mainstream anglo y europeo, vamos a escuchar también a Ella Langley con Choosing Texas.

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8: Continuamos escuchando al australiano Troye Sivan y su último sencillo She's the Best, lanzado también junto a un gran video con Nicole Kidman y muchas, muchas mujeres protagonistas. La canción sale el pasado 14 de agosto y será parte del disco que lleva el mismo nombre. Ese mismo día, pues el 14 de agosto cuando se lanzó, Troye compartió en Instagram la siguiente frase: los hombres han ido y venido, el trabajo ha ido y venido, pero yo siempre, siempre he tenido a mis chicas. Toda mi vida he estado rodeado de mujeres increíbles. Esta es mi carta de amor para ellas. Hoy salgan a caminar con sus audífonos, pongan la canción y miren a su alrededor. La energía femenina divina está en todas partes, gracias a Dios, comenta el cantante. Dale chance porque es de estas canciones como que le vas agarrando cariño poco a poco. También Steve Lacy con The Feeling sonarán cuando terminemos de haber escuchado a Troye Sivan.

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1: Seguimos escuchando a dos de las artistas suecas más grandes del momento. La veterana Robin hace poquito lanzó música nueva y decide hacer un remix de una de sus canciones que se llama Talk to Me e invita a Sara Larsson a colaborar en un chuzo de canción. Y es que más que un choque generacional o de audiencias o de plata o de lo que vos quieras, se nota que simplemente invitar a la compa que uno admira a la casa y pasarla bien. Al terminar de escuchar Talk to Me, Sara, también vamos a escuchar a Sienna Spyro, nueva promesa inglesa con la canción Great Expectations.

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1: Seguimos escuchando a Lauren Mandel, conocida artísticamente como Lolo, cantante y compositora canadiense que ha logrado destacarse en la escena pop alternativa gracias a su presencia en redes sociales, especialmente en TikTok, donde consolidó una base sólida de seguidores. Su estilo musical fusiona influencias del pop, punk y el rock alternativo con letras muy directas y emocionales. Desde pequeña muestra interés por la música y la interpretación y empieza a tocar guitarra y a escribir canciones cuando estaba en el cole. Más adelante se va a conocer en Toronto, en open mics y en pequeños eventos. Desde entonces ha lanzado varios EPs y un par de discos y hoy vamos a escuchar Pretty Little Wreck, un himno super 2000ero, guitarroso y perfecto para sonar hoy. Suena también terminando con Lolo de Kid Laroi con su último sencillo Sleep.

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1: Seguimos sonando a cantantes suecos que son demasiado tuanis porque tienen una gran producción y sobre todo una gran disciplina musical. Vamos a escuchar a Tove Lo con su último caótico y emocionante hit DNH, que básicamente significa Drunk and Horny, y es una canción de fiesta, una canción de salir con amigos, de pasarse de todo. Es el soundtrack de grandes momentos que en el fondo como que vos no querés que se repitan porque fueron tan tuanis y tan épicos que no van a volver a pasar igual. Así se siente esta canción. DNH será parte del próximo disco del artista con fecha de lanzamiento para el próximo 18 de septiembre y que se va a llamar Estrus. Vamos entonces con Tove Lo y DHN.

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1: Cameron Dallas es un cantante, actor y personalidad de redes sociales que nace en California y comienza su carrera en el 2012 publicando videos en Vine, plataforma en la que rápidamente se convirtió en una de las figuras más famosas de la época. Para el año 2014, ya contaba con más de 8 millones de seguidores y su éxito en redes lo lleva a formar parte de MacCon, una gira de encuentros con fans y seguidores que reunió varios de los principales estrellas digitales de ese momento. Y por supuesto que su popularidad también se trasladó a YouTube, Instagram y Twitter, convirtiéndolo en uno de los primeros grandes fenómenos de la era de los influencers. En los años siguientes, se manda a actuar en películas, series como Chasing Cameron, y en el 2020 llega a Broadway con el famoso personaje Aaron Samuels en el musical Mean Girls. A todo esto, también ha tenido una carrera musical bastante exitosa, con hits de gran impacto, y dejando de lado sus tortas usuales de persona famosa, me parece que es un artista de segundas oportunidades. Hoy vamos a escuchar uno de sus últimos sencillos, que se llama The Greatest, que musicalmente y en el género pop es de lo mejor que vamos a escuchar hoy. 21 Pilots, complementando también con Drag Path, sonarán luego de haber escuchado a Cameron Dallas.

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1: Después de un gran programa, llegamos al final de Conexión Global. Muchísimas gracias por acompañarme ese ratito. Vamos a cerrar con la banda que canción que lanzan, canción que se vuelve una minita de oro, One Republic. Vamos a escuchar Pay the Toll. Que tengas un gran fin de semana. Recuerda que nos escuchamos sábados a las 10 de la mañana y volvemos a repetir domingos a las 2 de la tarde. Cuídate mucho. Chao.

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6: 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Soy DJ Sweetboy y es un gusto estar con ustedes. 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
2: Continúa Frecuencia Urbana con buenas mezclas de house music como cada viernes y sábados al mediodía. 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

0: Así iniciamos los fines de semana electrónicos por 959 Conexión. 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Nos escuchamos mañana con más grooves. On se retrouve demain midi pile avec plus de fréquences urbaines. 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
1: Hola a todo el mundo, ¿qué tal? Bienvenidos y bienvenidas. Estamos en Ibiza, estamos en el Café Mambo Bahía de San Antonio, pero hoy mis primeras palabras quiero dedicarlas y le quiero mandar absolutamente todo mi cariño, toda mi energía y todo mi amor al pueblo de Colombia. Toda nuestra música está dedicada a Colombia, este programa especial, a las víctimas, a los rescatistas, a cada familia que hoy está pasando momentos difíciles. No estáis solos, Colombia siempre se levanta y esta vez no va a ser diferente. De Fuerza Colombia.
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1: Así que estamos en uno de nuestros especiales en la Bahía de San Antonio desde el Café Mambo con un invitado total, Roger Sánchez. Dentro de un ratito será nuestro invitado. Empieza el programa en el 10 Actual.